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2: Un classico italiano del 1995 con Gianluca Grignani, Destinazione Paradiso.
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0: Buenos días, de Yaiza Díaz. En las primeras horas de este viernes, el archipiélago de Canarias ha asistido a un extraordinario espectáculo astronómico natural, un eclipse lunar parcial que ha teñido de tonos rojizos el cielo de Canarias, visible claramente desde las zonas de cumbre y costa, atrayendo la atención de científicos y aficionados justo después de la reciente lluvia de estrellas. Mientras tanto, en Fuerteventura han comenzado oficialmente las obras de perimetración con paredes de piedra para el área recreativa de los Llanos de la Concepción, un proyecto coordinado por el Ayuntamiento de Puerto del Rosario junto al Cabildo para crear un gran espacio verde de ocio y deporte al aire libre, destinado a las familias de la zona. Pasando al ámbito de la seguridad vial y del territorio, el Consejo Insular de Aguas ha actualizado los mapas de alerta, elevando de 8 a 27 las zonas de alto riesgo de inundación en la isla de Tenerife, una medida que obligará a la mitad de los municipios de la isla a revisar sus planes urbanísticos y de emergencia para proteger a la población residente. Para la página cultural se ha abierto oficialmente el plazo de inscripción para los Premios Canarios de la Música, los prestigiosos galardones de la industria discográfica local, que este año cuentan con 14 categorías artísticas diferentes para premiar los mejores trabajos profesionales publicados el año pasado, con la posibilidad de presentar candidaturas formales hasta el 26 de septiembre. Finalmente, en el Sauzal se celebra hoy el evento principal denominado Gran Viernes para la clausura de la muestra cultural Verano de Cuento, un festival literario y teatral de gran éxito que en esta velada específica rinde un caluroso homenaje a la memoria de la narradora Lilia Miel a través de lecturas públicas abiertas a toda la comunidad de la isla. Para esta edición es todo. Volvemos más tarde con las noticias de Canarias.
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5: Un grande successo del 1989 con Tina Turner, I Don't Wanna Lose You.

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0: Buenos días de Yaiza Díaz. En las primeras horas de este viernes, el archipiélago de Canarias ha asistido a un extraordinario espectáculo astronómico natural, un eclipse lunar parcial que ha teñido de tonos rojizos el cielo de Canarias, visible claramente desde las zonas de cumbre y costa, atrayendo la atención de científicos y aficionados justo después de la reciente lluvia de estrellas. Mientras tanto, en Fuerteventura han comenzado oficialmente las obras de perimetración con paredes de piedra para el área recreativa de los Llanos de la Concepción, un proyecto coordinado por el Ayuntamiento de Puerto del Rosario junto al Cabildo para crear un gran espacio verde de ocio y deporte al aire libre, destinado a las familias de la zona. Pasando al ámbito de la seguridad vial y del territorio, el Consejo Insular de Aguas ha actualizado los mapas de alerta, elevando de 8 a 27 las zonas de alto riesgo de inundación en la isla de Tenerife, una medida que obligará a la mitad de los municipios de la isla a revisar sus planes urbanísticos y de emergencia para proteger a la población residente. Para la página cultural se ha abierto oficialmente el plazo de inscripción para los premios Canarios de la Música, los prestigiosos galardones de la industria discográfica local, que este año cuentan con 14 categorías artísticas diferentes para premiar los mejores trabajos profesionales publicados el año pasado, con la posibilidad de presentar candidaturas formales hasta el 26 de septiembre. Finalmente, en el Sauzal se celebra hoy el evento principal denominado Gran Viernes para la clausura de la muestra cultural Verano de Cuento, un festival literario y teatral de gran éxito que en esta velada específica rinde un caluroso homenaje a la memoria de la narradora Lilia Miel a través de lecturas públicas abiertas a toda la comunidad de la isla. Para esta edición es todo. Volvemos más tarde con las noticias de Canarias.
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3: Facciamo un salto nel 1998 con Robbie Williams, She's the One.

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2: Un grande successo del 1983 con Yazoo, Nobody's Diary. 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

0: Buenas tardes de Yaiza Díaz. El fin de semana comienza con un nuevo cambio meteorológico en todo el archipiélago de Canarias, donde la Agencia Estatal de Meteorología prevé para mañana un notable aumento de las temperaturas, que rozarán los 30 grados centígrados, especialmente en las zonas de interior y del sur de las islas de Lanzarote, Fuerteventura y Gran Canaria. Mientras tanto, en Gran Canaria, el Ayuntamiento de Las Palmas ha anunciado el próximo inicio de las obras de consolidación para más de 280 metros de muro en el paseo de la famosa playa de Las Canteras, una actuación estratégica de más de 1 millón de euros que provocará inevitables pero temporales molestias a los peatones. Trasladándonos a Tenerife, un revolucionario estudio científico liderado por el Instituto Volcanológico de Canarias ha permitido mapear por primera vez en 3 dimensiones el interior de la isla, localizando con absoluta precisión la principal zona subterránea de acumulación magmática situada a gran profundidad. Todo el archipiélago ha vivido una noche inolvidable mirando al cielo para presenciar un excepcional eclipse parcial de luna, visible de forma óptima también desde La Palma y las demás islas menores, que ocultó más del 93% del disco lunar, tiñendo la atmósfera de sugerentes tonos rojizos. Por último, un nuevo informe sobre el mercado inmobiliario revela que alemanes, italianos y británicos lideran la compra de viviendas en Canarias, concentrando la mayor demanda en el municipio de Adeje, en Tenerife, y en el municipio de San Bartolomé de Tirajana, en Gran Canaria. Para esta edición es todo, volvemos más tarde con las noticias de Canarias.
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4: Facciamo un salto nel 1994 con Freddie Mercury, Time.

0: Buenas tardes de Yaiza Díaz. El fin de semana comienza con un nuevo cambio meteorológico en todo el archipiélago de Canarias, donde la Agencia Estatal de Meteorología prevé para mañana un notable aumento de las temperaturas, que rozarán los 30 grados centígrados, especialmente en las zonas de interior y del sur de las islas de Lanzarote, Fuerteventura y Gran Canaria. Mientras tanto, en Gran Canaria, el Ayuntamiento de Las Palmas ha anunciado el próximo inicio de las obras de consolidación para más de 280 metros de muro en el paseo de la famosa playa de Las Canteras, una actuación estratégica de más de 1 millón de euros que provocará inevitables pero temporales molestias a los peatones. Trasladándonos a Tenerife, un revolucionario estudio científico liderado por el Instituto Volcanológico de Canarias ha permitido mapear por primera vez en tres dimensiones el interior de la isla, localizando con absoluta precisión la principal zona subterránea de acumulación magmática situada a gran profundidad. Todo el archipiélago ha vivido una noche inolvidable mirando al cielo para presenciar un excepcional eclipse parcial de luna, visible de forma óptima también desde La Palma y las demás islas menores, que ocultó más del 93% del disco lunar, tiñendo la atmósfera de sugerentes tonos rojizos. Por último, un nuevo informe sobre el mercado inmobiliario revela que alemanes, italianos y británicos lideran la compra de viviendas en Canarias, concentrando la mayor demanda en el municipio de Adeje, en Tenerife, y en el municipio de San Bartolomé de Tirajana, en Gran Canaria. Para esta edición es todo, volvemos más tarde con las noticias de Canarias.
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1: Es la hora 21:30 minutos.
2: Sono le 21:30 minuti. 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